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1: Franco Ricci, Rondinella.

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2: Les voy a presentar la tipica vedette napoletana del 1915. Así que por una canción de la época, necesito que ustedes creen el famoso ambiente del café cantante. Y vamos a ver. Songo francesa y vengo da Parigi. Y son aquí a Pempe.

0: venite un po' se ch'io canta.
1: No, no, no. Quiero un café cantante más particular. Ustedes tienen que cantar más.
0: Y vamos a ver. ¿Hay algo que puedo hacer para calentar el ambiente?
2: ¡Abajo!
0: ¡Ay, ay, señor! ¡Ah, ah!